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3: El uruguayo Héctor Castro, quien anotó en la final de 1930, jugaba sin su antebrazo derecho. Lo perdió accidentalmente con una sierra eléctrica a los 13 años. Le llamaban el Divino Manco. Es el único jugador con una amputación en anotar un gol en una final de la Copa del Mundo. 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

0: 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Ninguna selección que llega como número uno en el ranking levanta la copa. 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

0: 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Ninguna selección con DT extranjero ha levantado la copa. Aquí muchas quedarían eliminadas, como Brasil, Colombia, Estados Unidos, Inglaterra, entre otras selecciones.
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4: Échale Salsita es el ritmo de un son cubano que le dio nombre a la salsa como género musical que conocemos hoy día.

0: Durante la década del 30, la salsa era muy popular entre los latinos que vivían en Nueva York o la Gran Manzana. Mezclando ritmos caribeños con el jazz norteamericano, los músicos latinos crearon el ingrediente perfecto para la salsa. Desde entonces, el mundo no ha parado de bailar y cantarla.
1: Bienvenidos a la Trilogía Azul. Hoy presentaremos algunas canciones memorables transformadas en salsa.
0: El hecho de seleccionar canciones aclamadas en todo el mundo por muchos y darles un buen toque tropical. Muchas veces el resultado es bien aceptado por muchos, pero a veces no tanto.
1: Pero, ¿qué pasa cuando sabemos que existen grandes temas en otros ritmos?
0: Mejor aún, ¿qué sucede si combinamos las dos cosas?

0: Premisa de que con salsa sabe mejor, hemos seleccionado algunos temas memorables y las bañamos en su salsa. Al final, nos cuentan qué te han parecido.
1: Trilogía así.
2: Billie Jean es una canción del artista estadounidense Michael Jackson, incluida en su sexto álbum, Thriller. La canción se lanzó el 2 de enero de 1983 como segundo sencillo de dicho disco. Fue compuesta y escrita y producida por Michael, y como coproductor, Quincy Jones. Obtuvo el número 1 durante 76 semanas no consecutivas, de los cuales 9 fueron consecutivas en Estados Unidos.
0: Recibió 2 premios Grammy en 1984, uno de ellos en la categoría de Mejor Canción Masculina. Es la 16ª canción más aclamada por los críticos de todos los tiempos. La revista Rolling Stone la puso en el puesto 58 de las 500 mejores canciones de la historia. La revista Q Music la colocó en el puesto 16 de las 100 mejores canciones de todos los tiempos y en el primer puesto de las 40 mejores canciones de la década de los años 80.
2: Jackson declaró varias veces que Billie Jean estaba basada en los grupos de chicas que él y sus hermanos encontraron mientras estaba en The Jackson 5. Billie Jean es un poco anónima. Representa a muchas chicas a las que solían llamar groupies en los años 60. Agregó,
0: ellas se colocaban alrededor de las puertas del backstage y tenían una relación con cualquier banda que viniese a su ciudad. Creo que escribí esto por experiencia con mis hermanos cuando yo era pequeño. Había un montón de Billie Jeans. Cada muchacha afirmó que su hijo estaba relacionado con uno de mis hermanos.

escuchemos una de las tantas versiones que fue interpretada en ritmo de salsa por Tony Zucker, con la voz invitada de Jan Rodríguez.

0: Killing Me Softly With His Song, en español, Matándome Suavemente con su canción, es un tema compuesto en el año 1971 por Charles Fox y Norman Gimbel. Se inspira en el poema de Lori Lieberman, Killing Me Softly With His Blues, quien lo escribió después de ver interpretar la canción Empty Chairs al entonces desconocido Don McLean, quien luego se haría famoso con su éxito American Pie.
1: La primera versión de este tema fue la que hizo la propia Lieberman, en el mismo año en que fue compuesta. Sin embargo, 2 años después, Roberta Flack interpretaría una nueva versión que la convertiría en un gran éxito, gracias a la cual ganaría 3 Grammys.

0: otros muchos artistas han versionado este tema, entre los que se encuentran Perry Como, Shirley Bassey, Lauryn Hill con The Fugees, premiados con un Grammy en 1977, Alicia Keys, Carly Simon, Toni Braxton, Lea McFall o Jessie G. Este tema ha sido también versionado en español por varios artistas. En España, Tony Casal hizo una versión titulada Tal Como Soy, y Pitingo hizo una versión en español que conserva el estribillo en inglés Killing Me Softly With This Song.
1: En México fue el grupo femenino Pandora el que la versionó con su Matándome Suavemente, consiguiendo gran éxito en su país y en Latinoamérica. Y en Argentina y Cuba fueron Sergio Denis, Huff y Omar Aportuondo quienes la hicieron con Matándome Suavemente.
0: Pero, ¿ya escuchaste la versión en salsa? Existen varias versiones destacándose la de la orquesta WR, la Orquesta Sabor y la versión más comercial del género interpretada por Anthony Martínez.

0: Los Picapiedras, en inglés The Flintstones, es una serie de animación de la productora Hanna-Barbera Productions. Fue estrenada por la cadena estadounidense ABC el 30 de septiembre de 1960 y fue emitida hasta el 1 de abril de 1966, con un total de 166 episodios y además de algunos especiales y películas.
1: Los Picapiedra fue una de las series animadas más exitosas de la historia de la televisión. La serie está centrada en Pedro Picapiedra y Pablo Mármol, un par de hombres que reflejaban la clase media de la sociedad estadounidense con sus salidas al campo, barbacoas en el jardín, partidas de bolos, un vehículo primitivo y en sus sufridas esposas, Betty y Vilma, quienes tenían que aguantar las ideas de Pedro y la complicidad obligatoria de Pablo, de donde nunca salían bien.
0: Después de 60 años, la serie aún continúa teniendo una audiencia alta alrededor del mundo. La acción tiene lugar en un pueblo llamado Piedra Dura, en una versión ficticia de la Edad de Piedra, con una sociedad idéntica a la de los Estados Unidos a mediados del siglo XX.
1: En episodios posteriores, se agregaron dos personajes más, los bebés Pedro Picapiedra y Bam Bam Mármol, además de la mascota Dino. Otros personajes recurrentes son el patrón de Pedro, dueño de la cantera, el señor Rajuela, Arnoldo el periodiquero, la señora Traca, mamá de Vilma y el marciano Gazú.
0: Si nunca imaginaste que el tema de The Flintstones o Los Picapiedras tendría una versión en salsa, pues te equivocaste. Snow Boy y The Latin Section tuvieron la osadía de hacer este tema en un tema más bailable.

0: 1977, un casi desconocido grupo llamado The Police llegó a un pequeño hotel de París para dar un concierto en la ciudad. No iban sobrados de dinero, por lo que tenían que compartir habitación en un callejón entre una tienda de artículos sexuales y una librería. Apoyadas en las paredes, varias prostitutas esperaban que fuera una buena noche. Este trío londinense, formado por Sting, Andy Summers y Stuart Copeland, un año antes, comenzaban a salir de su país natal, aunque fuera con escasos medios, y habían conseguido un trabajito en la capital francesa.
1: El concierto con The Damned, una de las grandes bandas de punk inglés, fue cancelado, algo que a los miembros de The Police no les sentó nada bien. Sin embargo, lejos de quedarse en una anécdota sin importancia, el viaje se convirtió en la inspiración perfecta para sacar adelante una de las canciones más importantes de la banda. Inspirado en un póster de la obra de teatro Cyrano de Bergerac, colgado en la pared en el vestíbulo del hotel, Sting tuvo esta idea de la canción que tocaba como una bossa nova en una guitarra con cuerdas de nylon. Recuerda Summers. Roxanne era la mujer que Cyrano tenía que conquistar, sin éxito, nombre que acabaría siendo el título de este emblemático tema.
0: Era la primera vez que veía prostitución en las calles, y esas chicas eran realmente hermosas, explicó Sting en 1981. Tenía una melodía en mi cabeza e imaginaba estar enamorado de una de esas chicas. Fue el baterista Stuart Copeland quien sugirió convertirla en un tango. Comenzamos a jugar con eso, dice Summers. Stuart puso esa pequeña parte de reggae, y Sting cambió la parte donde tocaba el bajo. Lo hicimos en una tarde.
1: Roxanne acabaría convirtiendo a la banda en superestrellas y fue su primer gran éxito internacional. Roxanne fracasó cuando se lanzó un 7 de abril de 1978. Además, la BBC se negó a emitirla por tratarse sobre una prostituta. Este hecho enfureció al grupo. No se habla de sexo en ella. No era una canción obscena en ningún sentido de la palabra, comentó Sting. Antes de Roxanne, éramos simplemente una banda desconocida, concluye Summers.
0: Roxanne es una de las clásicas canciones del trío inglés. Tuvo una fenomenal versión en salsa, interpretado por la Orquesta La 33.

0: Yesterday es una canción compuesta por Paul McCartney, cuya versión original fue grabada en 1965 para el álbum Help, de la agrupación británica The Beatles. Dicha versión es una balada melancólica de 2 minutos y 3 segundos que supuso la primera composición oficial de The Beatles, donde un solo integrante de la banda grababa un tema, Paul McCartney, que fue acompañado por un cuarteto de cuerdas. La composición se diferencia de los trabajos anteriores del grupo, por lo que el resto de los integrantes no aceptaron que se editara como sencillo en el Reino Unido.
1: La Broadcast Music Inc., BMI, afirma que en el siglo XX fue interpretada cerca de 7 millones de veces. Además, a pesar de que los datos de las discográficas y las editoriales musicales son dispares, el Guinness es tajante. Yesterday es la canción más rentable de todos los tiempos, ya que hasta el 2015 había aportado a McCartney 490 millones de euros.
0: Pero este tema en particular tiene más historia. De acuerdo con los biógrafos de McCartney y The Beatles, McCartney compuso la melodía completa en un sueño que tuvo en la casa de su novia Jean Asher y su familia en Londres. Al despertarse, fue al piano, puso en funcionamiento una grabadora de cintas y la tocó, para no olvidarla junto con su sueño. Al principio temió haber plagiado una canción existente.
1: Durante cerca de un mes fui a ver a gente del negocio de la música, preguntándoles si conocían esa melodía. Pensé que si en unas semanas nadie la reclamaba, entonces sería mía.
0: Paul McCartney dijo además:
1: lo primero que hice con la melodía fue verificar si no tenía dueño. Y la gente me dijo: no, es encantadora y estoy seguro de que es toda tuya. Me tomó un poco de tiempo asegurarme que no pertenecía a alguien. Finalmente la reclamé como mía. Al principio no sabía qué letra adaptarle. Solía llamarla Huevos Revueltos.
0: Durante el rodaje de la película Help, se colocó un piano en uno de los estudios en donde se filmaba. McCartney aprovechó para cantar Scrambled Eggs acompañándose con el piano. Richard Lester, el director de la película, se irritó mucho al oírla, por lo que le dijo a McCartney que terminara de escribir la canción o se llevaría el piano. La paciencia de los otros Beatles también llegó al límite por el empeño que ponía McCartney para progresar en la canción. George Harrison dijo al respecto: caray, él siempre estaba hablando sobre esta canción. Se podría pensar que era Beethoven o alguien parecido.
1: McCartney afirmó haber compuesto Yesterday durante los conciertos de The Beatles en Francia en 1964. Sin embargo, la canción no fue lanzada hasta el verano de 1965. Durante ese lapso, el grupo publicó dos discos, A Hard Day's Night y Beatles for Sale, por lo que en cualquiera de ellos pudo haberse incluido la canción Yesterday. Aunque McCartney no ha comentado nunca lo que pasó, es probable que la razón de este largo retraso pudiera haber sido un hipotético desacuerdo entre McCartney y George Martin respecto al arreglo de la canción, o pudo deberse al rechazo de los otros miembros del grupo.
0: Lennon comentó:
1: la canción estuvo en todos lados varios meses antes de que estuviera lista. Cada vez que nos reuníamos para escribir canciones destinadas a una sesión de grabación, reaparecía una vez más. Ya casi la teníamos lista. Paul escribió casi toda la letra, pero no encontrábamos el título adecuado. La llamamos Huevos Revueltos, a modo de broma entre nosotros. Decidimos que el título solo debía tener una palabra, pero no encontrábamos ninguna adecuada. Una mañana, Paul se levantó, completó la letra y encontró el título. Me entristeció un poco haberla terminado, porque tuvimos muchos momentos divertidos a su costa.
0: Yesterday de The Beatles ha sido hasta la fecha uno de los temas que más versiones ha tenido por parte de agrupaciones de diferentes géneros. Así que la versión salsa no podía quedar de lado. La escuchamos ahora de la voz de Cheo Feliciano.

0: Hoy estamos escuchando esas canciones memorables transformadas en salsa.
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0: No Woman No Cry, Bob Marley. Esta es una de las más emblemáticas canciones del género reggae. No Woman No Cry es un tema popularizado por el jamaicano Bob Marley and the Wailers,

0: A pesar de que la canción alcanzó la fama en 1974 como parte del álbum Natty Dread, quizás es más conocida la versión en directo editada en el álbum Live en 1975.
1: De hecho, esta fue la versión que se incluyó en el recopilatorio de grandes éxitos Legend. La letra de la canción está acreditada a Vincent Ford. Sin embargo, Bob la escribió y la acreditó a su nombre debido a problemas con la industria discográfica y como agradecimiento por su amistad. Ford le acogió en su comedor social, Soup Kitchen, cuando no tenía dónde ir y le enseñó a tocar sus primeros acordes de la guitarra.
0: Esta canción ocupa el puesto 37 de la lista de las 500 mejores canciones de todos los tiempos, según la revista Rolling Stone.
1: La lista de artistas que han versionado la canción es muy amplia. Nina Simone, Wyclef Jean, Murder One, Blues Traveler, Gilberto Gil, The Fugees, No Use for a Name, Tila Tequila, Leonardo Dantes, Sublime, Bonnie M, Andrés Calamaro, Luca Prodan, Headley, 21 Pilots, London Beat, Jim Cliff, Killer Williams a dúo Sean Kingston, el cantante árabe Ali Bahar, Cultura Profética, entre muchos más.
0: Escuchemos al grupo Ángeles interpretando la versión en salsa del tema de Bob Marley.

Gangsta's Paradise es una canción interpretada por los raperos Coolio y LL B. Esta canción utiliza como base la canción Pastime Paradise de Stevie Wonder y fue grabada para la película de 1995 Mentes Peligrosas e incluida en la banda sonora de la película y en el álbum de Coolio, Gangsta's Paradise, además de ser incluida en el tráiler de Sonic la película.

0: También fue incluida en el álbum debut de LV, I Am LV, aunque en esta versión no participó Coolio. Coolio ganó premio Grammy por mejor actuación de rap en solitario por esta canción. En 1996, Weird Al Yankovic realizó una parodia titulada Amish Paradise. Es considerada la mejor canción rap y R&B de la historia.
1: El tema Gangster's Paradise está posicionada en el lugar 69 de las mejores canciones de todos los tiempos según Billboard. Un tema de tal categoría no podía pasar por alto, así que también tuvo su versión en salsa, que escuchamos con la orquesta Havana Express.

0: La Pantera Rosa, en inglés, The Pink Panther, es el nombre de un personaje de ficción relacionado con la película de igual título de 1963.
1: En la película original de 1963, titulada La Pantera Rosa, de Blake Edwards, director, guionista, productor y actor de cine estadounidense, ese título aludía a un diamante de color rosa.
0: En esa primera película, se recurrió a una animación para ilustrar el título y los créditos iniciales y finales de la película. Blake Edwards encargó al prestigioso animador Fritz Freeland, creador de Porky Pig, Piolín, El Gato Silvestre, Sam Bigotes y Speedy González, entre otros, que crease un dibujo animado con tal fin, y solo le pidió tres cosas: que fuera gracioso, mudo y de color rosa.
1: La película fue estrenada el 20 de marzo de 1963 y el dibujo animado de los créditos llamó tanto la atención que los productores llegaron a plantearse la viabilidad del personaje como dibujo animado independientemente de la película.
0: Se hizo un cortometraje de animación con la Pantera Rosa como protagonista, titulado The Pink Thing, el que a pesar del breve intervalo entre su estreno y la ceremonia de los Óscares celebrada el 13 de abril de 1964, ganó el premio Óscar al mejor cortometraje animado. De hecho, dicho corto era en realidad el capítulo piloto para la serie de animación La Pantera Rosa, la que más tarde sería desarrollada y dada a difusión.
1: Uno de los elementos más icónicos de La Pantera Rosa es la música del título y sus créditos, compuesta por Henry Mancini para la película original y desarrollada con diversas variaciones en el resto de las series y películas.
0: Se trata de un tema de jazz, con el sax tenor como principal elemento instrumental. A partir de The Return of the Pink Panther, El Retorno de la Pantera Rosa de 1965, el intérprete solista de este tema fue el saxofonista británico Tony Cole.

El tema musical de la serie de televisión La Pantera Rosa es mundialmente reconocible y tiene un cierto ritmo que incita a moverse, y más aún si escuchamos la versión salsa con Orquesta La 33.

0: I Just Called to Say I Love You, en español, Yo Solo Llamé para Decirte Amo, es una canción producida, compuesta e interpretada por Stevie Wonder en 1984. El sencillo tiene ritmos de mid-tempo y expresa aparentemente lo simple que es llamar a alguien para confesarle el amor por tal persona e incluso para rememorar tal día. Sin embargo, va mucho más allá de su temática al expresar un amor mucho más profundo y espiritual.
1: La pieza es una de las canciones más sentimentales del repertorio de Wonder, debido a que los instrumentos electrónicos que utilizaba en esta canción distaban de las habituales de los años 70. La canción fue vapuleada por la crítica, sin embargo, fue un gran éxito de ventas.

0: La canción sonó por primera vez en la película La Mujer de Rojo, junto con otros dos sencillos del artista, y lideró la Billboard Hot 100 durante 3 semanas en 1984. También en el Reino Unido alcanzó el número 1 durante 6 semanas. Alcanzó el puesto 10 de las listas de R&B y fue 4 veces número 1 en la lista de música contemporánea. Aparte de las listas, el sencillo fue galardonado con un Globo de Oro y un premio Oscar a la mejor canción original.
1: Existía una disputa entre Wonder y su antiguo compañero y compositor, Lee Garrett, el cual alegaba haber escrito la canción antes de 1984, reclamando derechos de autor, pero un jurado desestimó tales afirmaciones, dictando a favor de Stevie Wonder.
0: Es uno de los temas de mayor éxito comercialmente hablando de Stevie Wonder. La Rodman Machine Caliente creyó que a este tema le faltaba algo de sabor, así que la bañó en su salsa.

Clocks. Clocks, en español, relojes, es una canción de la banda inglesa Coldplay. Todos los miembros de la banda la compusieron para su segundo álbum de estudio, A Rush of Blood to the Head. Creada sobre la base de repetitivos arpegios en el piano, la canción presenta una letra críptica en la que sobresale un tono de desesperación.

0: existen muchas remezclas de esta canción y su acompañamiento de piano fue tomado como muestra para muchas otras. Clocks ganó el premio a grabación del año en la entrega de los Grammys del 2004 y sigue siendo uno de los temas más exitosos del grupo.
1: Desde su debut, Clocks se convirtió en un éxito comercial y tuvo buenas críticas. Muchos especialistas alabaron el ostinato de piano, creado por el cantante Chris Martin. Coldplay lanzó este tema como el tercer sencillo de A Rush of Blood to the Head y alcanzó el noveno puesto en la UK Singles Chart.
0: En Estados Unidos, se lanzó como el segundo sencillo de dicho álbum, alcanzando el puesto número 29 en el Billboard Hot 100. En la lista elaborada en el 2010 por la revista Rolling Stone de las mejores canciones de la década, este tema está ubicado en el puesto número 26.
1: Clocks se concibió durante las últimas sesiones de grabación del segundo álbum de Coldplay, A Rush of Blood to the Head. El vocalista Chris Martin llegó a altas horas de la noche al estudio. De pronto, un acompañamiento de piano acudió a su mente y decidió escribirlo.
0: Según Martin, la banda británica Muse sirvió como inspiración. Martin presentó su idea al guitarrista John Buckland, quien le añadió acordes al tema básico. Él, John Buckland, tomó su guitarra, una certera señal de que le gustaba la canción, y tocó esos brillantes acordes. Fue como el proceso de una reacción química.
1: Antes de componer Clocks, la banda ya había preparado 10 canciones para el álbum. Por este motivo, pensaron que era demasiado tarde para incluir la canción debido a que A Rush of Blood to the Head estaba casi completo. Resolvieron grabar una versión del tema y guardarla con otros trabajos incompletos, etiquetando el archivo como canciones para el número 3, dando a entender que iban a ubicar esos trabajos en su tercer álbum de estudio, X and Y.
0: En junio del 2002, el grupo estaba listo para presentar su trabajo a Parlophone, su discográfica. Sin embargo, Martin no estaba satisfecho con el álbum y sentía que era una basura. Por esta razón, acordaron demorar su lanzamiento. Tras una pequeña gira, Coldplay empezó a trabajar sobre sus canciones para el número 3. Phil Harvey, amigo de Martin y manager de la banda, escuchó Clocks y le sugirió trabajar en ella inmediatamente. Martin, persuadido por Harvey, mejoró el esbozo de la canción, mientras que los otros miembros de la banda aportaron una figura de bajo eléctrico y batería. Coldplay grabó la canción muy rápido, debido al inminente lanzamiento del álbum anterior pospuesto, que ocurrió 2 meses más tarde de la fecha que originalmente había sido acordada.
1: Una de las bandas más influyentes del pop rock en todo el mundo es sin lugar a dudas Coldplay. Clocks fue uno de los primeros sencillos con los que la banda conquistó a la industria musical y a los salseros que le impregnaron ritmos tropicales. Si a este magistral tema le ponemos salsa de manos de Buena Vista Social Club, el resultado es simplemente exquisito.

0: ¿Conocías las historias detrás de cada uno de estos temas? Ese es el propósito de nuestro programa de hoy. Estamos escuchando Canciones Memorables Transformadas en Salsa.
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0: Nuestro tema de hoy, canciones memorables transformadas en salsa. Let It Be, The Beatles.

0: El sencillo alcanzó el número uno en los Estados Unidos y el número dos en el Reino Unido. También fue número uno en las listas de países como Australia, Noruega y Suiza.
1: Let It Be ocupa el puesto número 179 de las 1000 mejores canciones de siempre de la revista Q Music, así como el número 20 de las 500 canciones más grandes de todos los tiempos de la revista Rolling Stone.
0: McCartney dijo que escribió Let It Be tras soñar con su madre durante las tensas sesiones para la grabación del álbum Get Back.
1: McCartney explicó que su madre había fallecido cuando él tenía 14 años, a la que se refiere la letra. Posteriormente, McCartney declaró:
0: "Me encantó volver a conversar con mi madre. Me sentí bendecido por tener ese sueño. Eso me hizo escribir Let It Be". En una entrevista posterior, declaró que su madre le había dicho:
1: "Todo va a estar bien. Déjalo estar. Let It Be".
0: Los salseros tienen entre sus favoritos a The Beatles. Tito Nieves decidió ponerle salsa a Let It Be, uno de los temas más emblemáticos de los cuatro grandes de Liverpool.

I still haven't found what I'm looking for. En español, todavía no he encontrado lo que estoy buscando. Es la segunda canción del disco de The Joshua Tree, del grupo YouTube, y el segundo sencillo del mismo, llegando al número 6 en el Reino Unido y al número 1 en Estados Unidos.

en los discos Riddle and Hum, en una versión con un coro gospel de la iglesia afroamericana, en la producción Lo Mejor de 1980-1990 y en el YouTube 18 Singles. Es una de las canciones más populares del grupo y frecuentemente tocada en sus conciertos.

0: El grupo estaba trabajando en una canción titulada Under the Weather, pero no acababa de cuajar. Un día, The Edge propuso el título I Still Have Found What I'm Looking For, y Bono se puso a componer la letra partiendo de ese título.
1: Por aquella época, el grupo estaba escuchando mucho gospel y reconoce que esta canción está influida por este género. De hecho, la versión que se incluyó en el álbum Rattle and Hum echó mano de un coro gospel, The New Voices of Freedom.
0: La letra incluye referencias bíblicas. I have spoken with the tongue of angels. En español, he hablado con la lengua de los ángeles. De Corintios. Al Padre Nuestro. I believe in the kingdom come. Creo en el reino. Ven. Y a la pasión de Cristo. You broke the bonds and you lose the change. Carried the cross of my shame. Rompiste lazos y soltaste las cadenas. Llevaste la cruz de mi vergüenza.

Seleccionar un clásico del rock y transformarla en salsa es sin lugar a dudas una tarea que muy pocos salseros pueden lograr. Y para esto, Coco Freeman es un experto en la materia.

Satisfaction, I Can't Get No, Rolling Stone. I Can't Get No Satisfaction, en español, No Puedo Obtener No Satisfacción, es un sencillo lanzado por la banda británica de rock The Rolling Stone en 1965.

0: La canción fue compuesta por los líderes de la agrupación, el cantante Mick Jagger y el guitarrista Keith Richards, y grabada en los estudios RCA en Hollywood a mediados de mayo de 1965, durante su gira por Norteamérica.
1: I can't get no. La canción se lanzó en los Estados Unidos el 6 de junio de 1965, pero también se incluyó en el álbum Out of Our Heads, que salió a la venta en julio de ese mismo año. Satisfaction, cuyo riff es uno de los más famosos de la historia del rock, dio a la banda su primer número uno en los Estados Unidos. El sencillo también alcanzó el número uno, siendo el cuarto número uno de la banda en el Reino Unido. Esta composición estableció a la banda en la escena musical mundial y se convirtió en su primer éxito a nivel global.
0: Una noche Richard se despertó de repente, encendió la grabadora de cinta y tocó el riff que abre Satisfaction antes de volver a la cama. Más tarde la describiría como 2 minutos de Satisfaction y 40 minutos de mis ronquidos.
1: La canción, escrita casi en su totalidad por el vocalista, es un retrato de un adolescente atormentado por una frustración general. En ella se refleja el mundo de los 60s, las esperanzas de su generación y el cinismo de la época. Su referencia a las relaciones sexuales y los tintes anticapitalistas del corte causaron gran revuelo en la sociedad de esa década, misma que fue visto como un ataque al status quo.
0: Es considerada por la crítica como la mejor grabación de la banda y una de las mejores de la música contemporánea. Según el sitio de listas Acclaimed Music, es la quinta canción más aclamada por los críticos de todos los tiempos. La revista Rolling Stone la colocó como la número 2 en su lista de las 500 canciones más grandes de la historia, mientras que la cadena televisiva estadounidense VH1 la puso en el número 1 en su lista de las 100 canciones más grandes del rock and roll.
1: En el 2006, un jurado compuesto por expertos en preservación de música y sonido de los Estados Unidos la anexó en el Registro Nacional de Grabaciones de la Biblioteca del Congreso de Estados Unidos debido a su relevancia cultural o histórica en la vida norteamericana. A su vez, ha sido versionada por varios artistas, entre los que destacan Britney Spears, Otis Redding, Devo y Gloria Trevi, entre otros.
0: Los Rolling Stone son los dioses del rock. Y este tema es, sin duda, el que nunca falta en sus conciertos. Y también uno de los temas que más versiones tiene. Así que dale gusto a tu paladar auditivo escuchando este tema en su versión de salsa, interpretada por Frankie Ruiz.

0: Thriller es una canción interpretada y coeditada por el cantante estadounidense Michael Jackson, compuesta por Rod Temperton y producida por Quincy Jones. Es el séptimo y último sencillo de su sexto álbum de estudio, Thriller. Se lanzó el 23 de enero de 1984 a través del sello Epic. La canción, que incluye una parte hablada grabada por el actor Vincent Price y originalmente estaba titulada Starlight.
1: La instrumentación del tema incluye una línea de bajo y sintetizadores. Se pueden escuchar en la canción efectos de sonido como una puerta chirriante, truenos, pasos sobre suelos de madera que crujen, el viento y aullidos. Además, la letra contiene elementos que aluden al género de cine del terror. Thriller se convirtió en el séptimo sencillo del álbum en ingresar al top 10 de la lista Billboard Hot 100, así como ingresó al top 10 de otros países.
0: El video musical del sencillo, titulado Michael Jackson's Thriller, tuvo un gran éxito y con casi 14 minutos de duración. Es más largo que la canción. En su trama, Jackson y la actriz Ola Reid se encuentran en un ambiente inspirados en las películas de terror de la década de 1950. En una de las escenas, Jackson dirige a otros actores disfrazados de zombie en una coreografía. Pese a que generó controversias por su temática de misterio y violencia, se volvió muy popular y recibió muchos elogios de la crítica.
1: Recibió nominaciones en 6 categorías de los MTV Video Music Awards en 1984, de los cuales ganó 3. En el 2009, se añadió al Registro Nacional de Cine de la Biblioteca del Congreso de Estados Unidos y fue el primer video de música en seleccionarse.
0: Una de las mejores canciones de pop de todos los tiempos y además considerado el mejor video de la historia. Este terrorífico hit llegó rápidamente a los oídos de los salseros, quienes le pusieron sabor en las manos de Tony Zucker.

0: Imagine es una canción compuesta e interpretada por el músico inglés John Lennon y escrita por Yoko Ono y él a principios de 1971. Si bien el sello discográfico Apple Records distribuyó la canción a partir de octubre de ese año en Estados Unidos, esta no estuvo disponible en el Reino Unido hasta 1975.
1: Se trata de una balada de piano del género soft rock, cuya letra hace alusión a una variedad de conceptos, aunque primordialmente promueve la idea de que todos somos una nación, un mundo y una sociedad. En 1987 se estrenó un videoclip para promocionar la canción.

0: Desde su lanzamiento, se han vendido alrededor de 5 millones de copias físicas del sencillo. Y hasta el 2018, se han distribuido más de 4 millones de copias digitales. Con lo que se le considera el tema más exitoso en la trayectoria musical de Lennon como solista. Está catalogada como el mayor regalo musical para el mundo por parte de Lennon, haciéndose acreedora a ciertos reconocimientos como un galardón del premio del Salón de la Fama de los Grammys, entre otros.
1: La canción ha sido interpretada en situaciones de violencia, ya que capturaba la fragilidad de nuestra esperanza tras un suceso violento o destructivo. Revela su tenacidad. Por ejemplo, el pianista alemán David Martello interpretó una versión tras los atentados de París de noviembre de 2015. Otros músicos y agrupaciones han llevado a cabo otras versiones del tema, incluyendo a Elton John, Queen, David Bowie, Madonna y Lady Gaga.
0: Imagine ha tenido gran cantidad de versiones en la mayoría de los géneros e idiomas. Como era de esperarse, los salseros no dudaron ni un segundo y la bañaron en su salsa en la voz de Jack Johnson en la producción Rhythms del Mundo.

0: parecieron todos estos clásicos convertidos a salsa? ¿Y cuál es tu versión favorita?
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0: Ya nos encontramos en cabina. ¿Cómo está mi gente?
1: Randy Fields.
0: El cantador. Randy Fields. Estamos en controles de azul hasta las 6 de la tarde. Randy, ¿estás en la mañana o estás en la tarde? Oye, lo que importa es que venga. Eso es lo importante, que venga. El domingo pasado me tocó de urgencia hacer una asignación personal. Me tuve que ir de cabina. De repente fue a celebrar el día del papá, puede ser. Bueno, nos quedamos en cabina hasta las 6 de la tarde para brindarte buena música, complacerte, ¿por qué no? Al 6791-0991, WhatsApp de Azul. Oye, se acabó la primera fase, la primera ronda del Mundial. Ay, Dios mío.

Dice por acá, buenas tardes, Randy, un placer escucharlo. Gracias, feliz día del padre, bro. Aunque el domingo pasado no lo felicité. ¿Qué te hiciste, Randy? Tuve que ir a hacer un mandado. Brindarte buena música en la tarde, aquí estamos hasta las 6. Recorriendo lo mejor de nuestra música, sobre todo la salsa. Y toda la variación existente, todas las canciones que rodean la cabina de Estéreo Azul durante el laxo de esta tarde. Randy, estamos acá desde mi piscina marginal. Mándale saludos a la familia Noble hasta la cresta en Colón. Como no, mi gente, en Colón. Ese buen temita. Como no, piscinita marginal, hace calor. Para que los grandes y los pequeñines se refresquen.

0: se reporte en la tarde de este domingo al 67910991. Pase todos un domingo excelente y si está nuestra música de por medio, mejor. Dice hasta San Antonio, mándale saludos a Titi, Gigi Raiza. Mándale saludos a Angie, a Jason, todos los que están en sintonía pasándola bien. ¿Me escuchan bien? Sí. Dice por acá, mándale saludos a la familia Nieto González hasta Pozo Azul de Agua Dulce, están en sintonía.
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0: Bueno, se acabó lo que se daba, como dice el merengue, en relación a la

0: repente perder para no enfrentarse a Brasil, pero bueno. Ellos dicen que se fraca a cualquiera.
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0: Ellos debieron perder con Suecia.
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0: Ah, si así fuera. El gol que iba a meter Fajardo. Fue Fajardo, ¿no? Y que estaba adelantado. ¿Cómo se llama el jugador este de Colombia

0: Supuestamente el jugador tenía el dedo gordo del pie adelantado. Cerrando y no metimos gol, pero fíjate, la mano esta del jugador inglés también. Yo quisiera, eso fue a modo voleibol. Supuestamente los árbitros no vieron eso.
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0: Pero el partido luego de Colombia, el dedito gordo del jugador colombiano, eso sí lo vieron.

0: simplemente sanciona o deja seguir, a modo su estado de ánimo. Pero creo que en definitiva es un buen mundial, y hablando de mi selección, creo que dimos el todo por el todo. No hay nada, a mi juicio, que criticarle a nuestra selección. De repente no se dieron los goles, bueno, también gira en torno a la calidad de equipos que teníamos al frente, como Inglaterra, que no hay que desmeritar. No veo lo mejor de Inglaterra para este año, pero sigue siendo un equipo de categoría. Tampoco de Croacia.
1: Oye, mira,
0: pero, digo, también sucede que a veces en la primera ronda los equipos andan suave y después entonces ya, después de los 16avos, como que sacan su casta, ¿no? Pero creo que no es la mejor versión de Inglaterra y la de Croacia ante los rivales que posiblemente se van a enfrentar.

le voy? Bueno. Que este Brasil, Colombia va a ser un buen papel esta vuelta. Ojo con Bosnia-Herzegovina. Argentina lo eliminan. Oye lo que

0: repente estamos haciendo unos, como unos vaticinios, una cuestión así de lo que posiblemente uno observa. España lo eliminan.
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0: Pero me quedo con la participación de mi selección panameña.
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0: nosotros los canaleros que dimos el todo, a lo mejor no nos salieron las cosas, pero no sé ustedes, yo me siento orgulloso y espero que ustedes también, de nuestra participación, y tanto la participación de nuestra competición, porque esta, fue el, esta vuelta nosotros fuimos a competir al mundial. Fuimos un equipo de temer, que para ganar tuvieron que concentrarse. No fuimos la pera de boxeo de ellos, como dijo un sueco. Un sueco, sí. Me parece que fue un equipo que para ganarle tuvieron que dar el todo por el todo. Los otros equipos. Randy Fields en cabina hasta las 6 de la tarde. ¿Cómo está mi gente? ¿Cómo la pasan? Esto es el Parking Azul. Así se denomina esta programación hasta las 6 de la tarde. Ya que estamos anoche allá en el Sorti compartiendo con toda la gente. Y el agradecimiento a todas las personas que asistieron ayer al Sorti juntamente con nosotros a ver el juego de nuestra selección y luego el de Colombia. A todas las personas que asistieron, pues el agradecimiento rotundo. Nuestro saludo. Y nuevamente, pues gracias por compartir con nosotros con esa comunidad azul.
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0: saludo, para eso estás aquí, sí, como no. A la orden, mi gente, para echar hacia adelante la programación. Pasando la vida con la escoba, el trapeador, ajá, desde San Peter. San Peter 2. Miente San Pedro número 2. ¡Saludos! Repórtame la sintonía de nuestra amiga Yarito Bengochea. ¿Cómo estás, Yarito? ¿Cómo has disfrutado este mundial? ¿Cuál es tu equipo favorito aparte de nuestra selección que hizo un buen trabajo? No hay que negarlo, hizo un buen trabajo.
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0: Bendecida tarde, saludos de cumpleaños a la señora Fulveda Moreno.
1: 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Yo sé que
0: está de cumpleaños, no le preguntamos cuántos años cumplía, pero lo respondió.
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0: 78 añitos.
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0: Está en la edad de las ilusiones.
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0: Eso va hasta las 7 de Tocumen, así que de parte de todas sus nietas, todos sus familiares. El más alegre cumpleaños, rodeado de toda la gente que la quiere, la

0: nos sintonicen el domingo. Saludos, maneje con mucho cuidado. Usted que nos sintoniza y va atrás del volante en este momento.
1: Buenas tardes, Randy. Saludos para doña Juana, hasta la vereda 13, de parte de su bebé. Buenas tardes, Randy. Saludos para doña Juana, hasta la vereda 13, de parte de su bebé.
0: Otro que la mujer lo gobierna, como dice la canción. Él ni siquiera se manda saludo a él. Saluda para ella. Cada vez ella me dice. Programación del fin de semana, domingo sobre todo. Estamos a 28, ya prácticamente cerrando, concluyendo el mes de junio. Dice, viene julio con todo. Con los que se quedan en el mundial. Repórtame la sintonía donde quiera que esté situado, 67910991, WhatsApp de Azul.
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1: Vámonos a los engranes, toda mi gente que nos sintoniza allá en la vereda 13 Panamá Viejo. Full sintonía de Azul.

hermanito David Villarreal, ¿cómo estamos, hermanazo? Dice, desde la Gran Chorrera, hoy una buena macarronada con pollo. Oye, qué bien, buen provecho. La gente almorcena a esta hora, los domingos. Mándale saludos a Elena y a David. Como no, buenas tardes, saludos, feliz fin de semana, mi

Osiris Turbante, cuénteme, don Osiris Turbante. Ayer estuvo con la familia allá compartiendo con nosotros en el Sortis. Estamos iguales, pero con eso y que vértigo. Qué lío con ese malestar, hermano. Buenas tardes, mi gente. Repórtame la sintonía 67910991. Toda la gente que está trabajando. Al compás de nuestra música.

0: Carremón.
1: Dice por acá, estamos en sintonía desde el área de San Miguel, gozando. Como gracias por eso. A toda la gente que nos oye, nos escucha en el interior de la República, quiero su reporte de sintonía. Para eso montamos la señal para allá abajo, para que la gente, yo sé que nos oye, pero nos reporte la sintonía. Es un compás. Para saber en qué parte del interior estamos allá, con tu gente.
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1: Usted que se encuentra el domingo tranquilo en su terraza.

Un grupo de que Apocalipsis sería buena una versión de que Argentina tiene a Messi, Portugal tiene a Ronaldo, Colombia tiene a James, Brasil ya tiene a la Vinicius, Panamá tiene al Fulo. Qué locura estoy hablando. Dice, abuela Fulveda la salsera, venga a celebrar con nosotros. Ahí no veo, dice 28 de junio. Esa vaina es hoy, entonces. A las 7. Dice Plaza Balboa Food Park. ¡Que viva! ¡Que viva!

yo me enfermé eso que le dicen, dije vértigo, así que cualquier pataco de todo. Dice, buenas tardes, señor Randy, ¿cómo está usted? Yo bien, excelente, mejor se daña. Mándale saludos al gran Víctor Luis de sintonía, gracias por la sintonía. Dice, buena programación, gracias por eso.

0: se encuentra comiéndose una sopa de costilla en casa. Y el familio. Una macarronada con gallina. Un guacho de marisco que hizo la señora. Un guacho de rabito de puerco.
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0: Serio, que viva la familia, que vivan los domingos cuando la gente se reúne. Toda la gente que no se ve en la semana, familia, viven ahí mismo. Los domingos y que, ¿cómo tú estás? ¿Cómo te fue la semana? ¿Viste el mundial? No, yo estaba trabajando.
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0: ricos de ti para brindarte la tarde. Saludos a toda la gente que nos escucha.
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0: 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A toda la gente que nos escucha, el saludo. ¡Feliz domingo! Dice Randy, ¿estás en la mañana o estás en la tarde? Independientemente de cuándo estamos, pero estamos el domingo. Acompañándote en tu fin de semana. Repórtame la sintonía 67910991, 3 de la tarde, 9. También déjame bajar la cortina musical porque quiero conversarles algo también. De igual forma, bueno, esto es serio. También entre todos los que nos escuchan, elevamos una oración al cielo por todos los afectados, por todos los caídos, víctimas del terremoto pues ocurrido durante el lapso de la semana que sufrió la hermana República de Venezuela. Así que nos unimos a ese malestar como seres humanos, pues al dolor de ese pueblo que necesita la ayuda de todos ustedes y colaboración de todos nosotros. Así que infórmese en los distintos centros de acopio. Acá en el Parque Omar la gente ha acudido, la gente ha ido, todo esto, pero siempre pásese porque a veces sucede de que el lugar está lleno de enseres, de cosas, entonces y no se permite de repente un artículo más, pero a lo mejor pase mañana o pasado para que entonces la ayuda continúe siendo así acumulativa y vaya llegándole suministro a toda esta gente bella de Venezuela que necesita nuestra ayuda en estos tiempos más difíciles que tienen. Así que nos unimos también con una oración al cielo a que al final pues las cosas terminen pues saliendo de una manera un poquito más satisfactoria. Así que nos unimos al dolor de la hermana República de Venezuela. Vamos a la pequeña pausa.
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Oye, la bichota, de vuelta a la salsa. ¿Qué me dicen ustedes? ¿Le quitaron el gol a Colombia ayer o no? Supuestamente estaba un dedito del gordo del pie adelantado. Buenas tardes, mi gente. Feliz domingo. Hay salsa para compartir con los oyentes que a esta hora nos sintonizan. En esta preciosa tarde del domingo, cerrando con todo el mes de junio. Reportame la sintonía si puedes hacerlo, 67910991. ¿Cómo está mi gente en Chorrera? Mi gente en el Limón de la Chorrera, saludos. A todos los del interior que nos oyen a través de los 106.7, saludos. Maneje con mucho cuidado.

0: sol radiante va cayendo a la tarde, eso sí. Por acá hemos recibido durante el acto de la programación y también hemos leído en redes sociales todos los comentarios, que la mayoría, el 95% de los comentarios referente al desempeño de nuestra selección ha sido de manera positiva. Una que otra queja, pero sí, no, también nos unimos a ese positivismo de todo lo que hizo nuestra selección. Fue un equipo duro, un equipo duro de roer. Nos ganaron, pero bueno, por experiencia nos ganaron Inglaterra, Croacia. Pero bueno, más de la buena programación, la salsa se mantiene, la buena música está ahí. Todos estos temas para que ustedes canten, disfruten.
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0: De repente mientras almuerza. Los domingos se almuerza hasta ahora, serio. De repente disfruta unos refrescos con la familia, con las amistades. Escuchando Estereo Azul, gracias.

musicales, el tipo de salsa que usted se sabe, ¿para qué? Para que los cante. Trabaje la memoria de lo que... Que en la vida usted se aprendió, sí, porque uno se aprendió canciones y aprendió de estas canciones. Dándole continuidad a la tarde también, canciones para recordar a corto plazo, para muestra un botón, hace algunos años, 3-4 años.

0: Bueno, ¿para qué hacemos en la tarde? 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Programación en la tarde a través de Azul. 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
0: Como no, tipiquito sabroso. Para seguir en la brega de la programación sobre la marcha. De todo lo que usted escucha, bastante variación para que la gente esté contenta. Y me reporte la sintonía al 6791-0991. Sé que estás oyendo de hace rato, pero quiero saber de dónde estás escuchando. Sobre todo, mi gente en el interior de la República.
3: De José Vergara, el zorro blanco.
0: En cualquier punto del país, allá se encuentra a través de los 106.7.
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0: A toda la gente que nos oye acá en la City también. Va de paseo con la familia. Bueno, los que van de pasajero, ahí nos escriben. Usted va con

0: profesor Randy, que jugó. Fíjate que siempre como esta hora o antes de esta hora, ya luego le atreve la gente que Randy jugó tal número. Nuestra amiga Aixa Yarito Bengochea, también con la programación. Mi amiga Cairolis, la gente de la Sazón del Town, saludo. ¿Cómo está Cairolis? Randy, primer premio, jugó 85, para que sepa, 95, 85, primer premio.
1: Para Eduardo.
0: Segundo premio, 6748. Y el tercero, 8789. Puro 7 y puro 8, puro 9. 95-85, primer premio, repetimos. 6-7-48, segundo, tercero, 87-89. Espero que haya ganado. O alégrese por los que ganaron. Alguno tuvo que haber ganado, ¿no? Así que alégrese por esa persona. Porque cuando usted gane, yo me imagino que esa persona también se va a alegrar por usted. Fin de semana con Azul. Bueno, mi gente, en Panamá Viejo, gozando
2: de José Vergara.
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15 Parque. Estamos en sintonía pasándola bien. Mi gente en Callería Las Acacias dice, mándale saludos a los mellos Ilka y Javier, que estuvieron de cumpleaños el pasado 26 de junio. Estuvieron celebrando. Buena sintonía, gracias. Los mellos Ilka y Javier.

0: Dice, por allá se encuentra el internacional, el arqueólogo de la salsa, mi hermanazo, el arqueólogo de la salsa.
1: Ay, mi mamá, caramba.
0: Para toda la gente que se encuentra pasando un excelente domingo, haciéndole la visita a la familia, a las amistades. De repente, la tarde se presta, la temperatura está para que una pequeña barbacoa, un asadito ahí sabroso.
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0: Un par de refresquitos, no hace daño los domingos, ¿eh?

para toda la gente allá en el área de Brisas, Cerro Viento, Durazol, Las Quintas. Mi hermanito Arturo Montes, la gente aquí en Las Cumbres, y hasta allá se va.

Parking Azul. Randy, ese es mi nombre. Estamos en cabina hasta las 6 hoy. Terminando la semana. Bueno, para muchos comienza la semana. Para mí comienza. Para otros termina. 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

0: Te crees un experto en fútbol, así como Master DJ.
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0: Como Roque Arrocha, Moisés Rodríguez. 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
0: Que nos escucha en cualquier punto del país, el saludo, feliz domingo. Somos Estéreo Azul, tu sentimiento, tu sabor. Nuevamente agradecido por todo ese respaldo de las personas que acudieron a estos tres juegos de nuestra selección de Panamá. Y buena la participación de nuestros canaleros. Independientemente del resultado, fuimos un equipo duro de roer. Nos vamos con eso, con esa satisfacción. El hecho simple de ver nuestra bandera ya ondeada en los estadios del Mundial. Como dice la gente en el Limón, ¡oh, nos llena de motivo eso!
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0: Como no, se fue como un popurrí de merengue, un combo de merengue, así que ahora turno al bate, la salsa, la salsita rica, apropiada, oportuna para el domingo y continuar dándole curso a la programación vespertina. En este cierre de fin de semana, mi amiga Quisqueya, ¿cómo estás, Quisqueya? La gente que nos sintoniza desde el Tecal, saludos.

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0: por la tarde, 19, luego de las 4. Salsita que se deja gozar, que se deja escuchar. También un refresquito así como acompañante, la salsita, como paliativo.
1: Ah, bravo.
0: Sí, un refresquito así como paliativo. Se goza mejor la programación, que lo diga mi gente que está pasándola bien. Me solicita el show Feliciano, sí, la programación baja y sube así como la presión arterial. Quería cantar este tema que se titula Igual Canta. Ahí está para complacer mi amiga Quisqueya. Buenas tardes, reportame la sintonía 67910991, donde quiera que estés ubicado. Ahí nos escribes

0: acabe el danzón.
1: Bueno, se acaba ese chacha y viene otro. Toda la gente que se encuentra de paseo. 4 de la tarde, 27, nos metemos de lleno en la salsa, como no, la salsa Betty, la salsa de la gente que tiene plata en efectivo. Esa gente que no anda con nada, eso es yapi, nieta, no. Gente que tiene su plata en efectivo. La gente vetera, que lo que es. Mi gente en el área de San Miguel, saludos.

0: noche, mi hermanito, tienes que turbarte un par de refresquitos para el corte. Buenas tardes, radio, bendiciones, rato sin escucharte. Si tuvimos enfermito, pero ya estamos por acá de vuelta. Dice, me encanta así y así. Me puede complacer Tito Rojas. Ahí viene Tito Rojas en la fila. Ani y Tito, la gente que nos sintoniza desde Montería. Sí, la gente vetera. Tengo una reunión, oye, faltan 20 palos. Para la caja. Tipo abre su cartera, cuento 20 palos. Es que te lo mando por ya a ti. Man saca su cartera y están los 20, 30. Uno de a 20, uno de a 10 en efectivo. Esos son los que oyen salsa así, salsa vetera.
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0: Dice por acá, buenas tardes, bro, para todos los que vienen llegando del Mundial en modo Pedrito, limpio pero contento. Si hubiese tenido plata, yo voy allá, a New Jersey. Pero estamos limpios, pero igual lo vivo por televisión y animamos al público. Y todos felices, satisfechos por nuestro desempeño en el Mundial.

cerrando y será la gente como tú dice, la gente vetera está actualizada. Ese celular de él para ella, sí. Ella solamente se agarra el celular así que ahí llamando.

0: Golf. Dice Brisas del Golf Arraiján, especifica Brisas del Golf Arraiján, calle 13. Mándale saludos a Delio, Meliana, estamos por acá. Melania. Bendiciones, gracias. Cambiar nombre, Melania.
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0: Mi hermana Sonoriel dice: la mazucamba, papá. Se fue lo mismo cuando tú le pones el billete, ella huele ese billete. Daigo, no lo mismo, dice.
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0: Hermanas, como siempre, escuchando buena salsa desde Telemar, calle primera, la familia Montenegro. Dice la familia Montenegro, Choncín, Acosta. Vamos de nuevo, la familia Montenegro, Choncín, Montenegro, Acosta, casa llena. Tenemos los nietos, tenemos a la gente y estamos felices por eso. Le metemos Estéreo Azul al ambiente. La gente de la casa G83, a todos los del Nido de Águila.
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0: Bueno, ahí tiene la familia reunida. Un momento para vivirlo, el día es hoy. Pero tómese un par de fotitos también. Para que mañana y que evite, el domingo 28 nos reunimos aquí. Y un videíto que sale Estéreo Azul sonando ahí en el radio. Sería genial.

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0: Valencia ahora.
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0: oye, pasa su alma este gran cantante, Alex Bueno.
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0: Que recientemente nos dejó, ¿sabían eso?
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0: Dice por acá, buenas tardes, Calle 10, Las Acacias. Estamos celebrando el cumpleaños de mi hermano, de mis hermanos Ilka y Javi.
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0: Qué felicidades a ambos.

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1: Dice Ariel Morales, estamos en sintonía. ¿Cómo está mi gente en el West?
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0: Ay, pero ninguno han podido apagar ese.
1: Dice la familia Montenegro Choncín, estamos acá con los nietos, con toda la gente.
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1: Dice mi gente de la G83 del Nido de Águila.
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0: Es una fuerza intensa.
1: Mi amiga Maruquel, ¿cómo estás, Maruquel? Bendiciones para ti y los tuyos. Para toda la gente que nos sintoniza desde el área de Alcaldedía, saludos, buenas tardes.
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1: ratita de la mañana, los domingos, buenas tardes.
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1: Lo importante es que estoy los domingos acá.

algo vernacular para continuar dándole contenido a la programación de la tarde. Entonces, contenido a la programación. No como la gente que en redes sociales postea contenido y no sabe ni por dónde es el contenido. 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Domingo por la tarde. Reportame la sintonía 67910991. Dice, métele algo de Jonathan Chávez. Ya busqué el temita. Sí, yo le estaba escuchando. Está buena esta canción. Estéreo Azul. ¿Cómo no, mi gente? En el Coco de la Chorrera. ¡Saludos!

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y Alberto Rodríguez. Dime, toda la persona que viene del interior. Trato de olvidarla. Me imagino que han manejado bien, por eso nos sintonizan. Bueno, sigan haciendo.

Randy cantando la salsa, Verónica Lawrence. Estrellas en el cielo. Como no envíale saludos a Verónica Lawrence, a Lisette y Cairoli. Dice Domingo entre amigas. La luna que espía. Usted está bien, usted está excelentemente bien. Que comparta, que recuerden, que disfruten. En sintonía de Azul.

0: Dice Randy, nos cuesta ubicación. ¿Cuál es tu canción? A ver si la colamos por ahí mismo. A ver si. A ver si tiene armonía con todos estos temas que estamos colocando.
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0: Dice Juan Barzalla, compañía de mi esposa Daisy Avilés.
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0: estamos en casa, tranquilo, relax. Eso va hasta la Riviera de

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0: y programación del fin de semana. Randy Files saluda. Estamos en controles hasta las 6 de la tarde. Nuevamente, solo por hoy retomamos la tarde. Ya que tenemos que cumplir asignaciones desde la semana pasada. Así que saludo para toda la gente que nos escucha. Usted que cada momento está con nosotros disfrutando cada una de las programaciones que emitimos por acá. Los días hábiles, pues de 6 de la mañana a 9. Amanecer Azul con Isaac Domínguez. A las 9, la mañana de éxitos con Guillermo Ríos. A las 12, entra y todo el mundo lo sabe, la reina Kerube Díaz. Con la tarde sensacional. A las 4, Master Día y de vuelta a casa. 6 de la tarde. Don Moisés Rodríguez, mi hermanazo Moisés Rodríguez. Recuerde, mañana los lunes de nuevo. Para todas las personas que siempre están ondeando o buscando qué es lo que orbita. En la música salsa, todo lo que sale nuevo, reciente, bueno, se los muestra a todos ustedes cada lunes para que la gente esté al día. Y todos los que son salseros de verdad, sobre todo la salsa. Vuelvo y les digo, ahí les muestra todo lo que sale reciente para que usted lo escuche, los evalúe y sepa todo lo que está sucediendo en el mundo de la salsa. Cada lunes de 6 a 8, los lunes de nuevo. Y a las 8 de la noche, de vuelta, no, de vuelta a casa es Master DJ. A las 8, Noches Tropicales con Roque Arrocha, hijo. ¿Te crees un experto en fútbol? Bueno, es hora de demostrarlo. 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

0: cómo no, estos son los temas sabrosos de domingo también. Ya cuando va desvaneciendo la tarde, acá hay excelente una canción así. ¡Opa! Repórtame la sintonía, 67910991.
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0: Una yal que huele a azufre. Dice mi esposa Maribel que está de onomástico en el día de hoy. Bendiciones de parte de su esposo Israel, desde Nuevo Tocumen.

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Mi gente, los Libertadores, cómo no, gracias, saludos.

Travis Scorpio. 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

cerrando la promoción y de regreso a la actividad del domingo. Cómo no, sumándole más melodías a la tarde, salsa. Salsa añeja. Para que la goce la jovencita y la vieja, sí, salsa añeja.

0: este sigue haciendo su domingo.
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0: Así mismo en la selección de Panamá. A pesar de lo que digan todos estos ilustrados de la opinión de los deportes, se hizo bien.
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0: Se hizo bien las cosas y nos vemos en el próximo Mundial, ¿eh? Oyeron, vecinos.

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3: De alguna manera.
2: Bueno, mi gente, pásala bien, me voy.

0: Gracias a todos por esa audiencia prestada. Pásela bien, disfruten, sigan disfrutando lo que queda de este domingo. Planche su ropa. Mañana hay que trabajar, así que ya bájele uno, bájele dos. Mañana hay que elaborar, así que
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0: Sigan disfrutando de la programación 24 horas de Estéreo Azul mañana.
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0: Amanecer Azul con Isaac Domínguez, la mañana de éxitos.
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0: Guillermo Ríos, a las 12 La Reina Azul, y así se va la programación a las 4 de vuelta a casa Mater DJ. A las 6 el lunes de nuevo. Con todos los éxitos, valga la redundancia, nuevos y recientes de la música salsa. Lo invitamos para que escuche. Y a las 8 de vuelta a casa con Roque Arroche, ese es el itinerario. Pásela bien. Otra cosa antes de retirarnos, solidarícese con nuestros hermanos de la República de Venezuela que sufrieron pues esta semana un siniestro, un voraz terremoto. Así que si usted tiene la oportunidad de ir a los centros de acopio a ver qué ayuda, qué colabora, qué puede donar, sería grandioso que lo hiciera y se solidarice con los hermanos de la República de Venezuela que están solicitando mucha ayuda, ya que todos sabemos pues fueron víctimas de un terremoto, y bueno, ahí estamos nosotros los panameños, nos identificamos con la ayuda y la solidaridad cuando un pueblo necesita de eso.
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0: Ajo con salsita, despedimos la programación. Nos escuchamos el próximo fin de semana.

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